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0: página. Bien, digamos que en un marcado donde usted anda chinando de aquí, tiene que año o tres.
1: Ok.
0: Pero mi abuela.
1: Where am I?
0: Mi abuela.
1: Ready.

0: Doraemon.
1: Ok.
0: Quiero amar de Agilona. Quiero amar Monjú, Agilona y Héroe.
1: Ando, pero morra, anda, güey, yo a lo morro aquí.

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